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2: Ja genau, hier ist der nächste Sommerhit, vor einigen Jahren war er das zumindest, der großartige Frank Zander, der ja viele Hits geschrieben hat, den haben wir jetzt mit dem Nasenbär-Song.